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0: Good morning. Starting off with no problems on the interstates or Beltline for your Wednesday drive-in. No issues on East Washer downtown and other main routes are at the posted speeds. No crashes or delays. With your La Movida traffic, I'm Stacy Kay.
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0: Good morning. Getting more crowded now, but so far the interstates and Beltline are moving along fine, but pockets of congestion are starting up. Brake lights on outbound John Nolan at Broome Street. No issues on East Washer downtown just yet. And other main routes are at the posted speeds. No crashes or delays. With your La Movida traffic, I'm Stacy Kay.
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0: Good morning. Peak traffic time now with pockets of congestion on the northbound interstate between 94 and 151 and on the westbound Beltline at the bridge and between Rimrock and Seminole Highway. Brake lights in the construction zone on John Nolan and on westbound K at 12 in Ashton. Plus traffic light and construction congestion starting up downtown on Eastwash Capitol Square and campus. Other main routes at the posted speeds, no crashes or delays. With your La Movida traffic, I'm Stacy Kay.
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Raza, buenos días, good morning. Continuamos aquí La Movida. De antemano, muchas gracias por estar en sintonía de La Movida, The Move. Hoy miércoles, estamos en el mero, mero ombligo de la semana. Good morning, morning, morning. Hoy miércoles 20 de mayo, y no es de mayonesa, ¿no? Oiga, y si usted lleva mayonesa a la casa, a su casa, después de ir a la despensa, al mandado, o de compras, tantas maneras como decir las cosas no en español y todas las tenemos que hacer aquí en La Movida. Pero bueno, ¿qué marca es la que usted busca? ¿Cuál es la que usted prefiere para llevar a casita? ¿Qué mayonesa? ¿Cuál es la marca que a usted en casita les gusta o tienen o...? Estoy buscando, aquí está, ya está. ¿Qué marca? ¿Cuál es la marca que les gusta a ustedes de la mayonesa? Mayonesa, ahorita voy a poner. A ver, ya que estamos en el mes de mayo. Hoy miércoles 20 de mayo. Yo soy Luis Montoro, aquí en The Move, aquí en La Movida. De antemano, muchas gracias por estar en sintonía. 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Vámonos con más música, más ambiente. Vámonos con esto y regresamos. ¡Vámonos! ¡Ay, ay, ay! ¡Esté pendiente muy pronto la música de Guardianes aquí en La Movida! ¡Ay! 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
1: Deportivas con Mixel Montoya. Amigos, Argentina acaba de aprobar una ley inédita, quédate y te cuento, y es que quienes no paguen la pensión alimentaria de sus hijos no podrán entrar a los estadios de fútbol. Así es, amigos, el sistema es simple, existe un registro público de deudores y al presentar la credencial en la entrada se verifica si aparecen en esa lista. Si están registrados, se les niega el acceso. La lógica del gobierno es contundente: primero cumplir con los hijos y después pensar en el fútbol. Hoy más de 11.000 personas figuran como deudores en Argentina y la medida ya está en vigor. ¿Qué opinas de esto? Yo soy Mixel Montoya y estos fueron los deportes.
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2: Desde los estudios de MLC Noticias te saluda con mucho gusto Rosalba Suara. El vicepresidente J.D. Vance afirmó que su país no retirará todos sus efectivos militares de Europa, sino que busca reasignarlos para priorizar la seguridad de Washington y alentar que los europeos tomen más responsabilidad en su defensa. El número 2 de la administración estadounidense insistió en que su país no puede ser el policía del mundo y lo que intentan es ser buenos aliados. El gobierno de México afirmó que ha presentado 269 solicitudes de extradición a Estados Unidos desde 2018 sin que se haya concluido ninguna y defendió su decisión de exigir información adicional en procesos contra mexicanos señalados por Washington, entre ellas el gobernador de Sinaloa, Rubén Rocha Moya, acusado de narcotráfico. Por su parte, la presidenta Claudia Sheinbaum censuró falta de reciprocidad en la cooperación judicial bilateral y citó casos de alto impacto pendientes. El narcotraficante Joaquín El Chapo Guzmán Loera volvió a pedir al Tribunal de Estados Unidos su extradición a México y aseguró que el jurado que lo condenó en 2019 fue intimidado por la postura del Poder Judicial. En una serie de cartas publicadas por una corte federal de Nueva York, Guzmán solicitó otra vez su nuevo juicio y su traslado a México. Además, argumentó que la justicia lo está intentando procesar por hechos, tanto en México como en Estados Unidos, lo cual no es la forma correcta de aplicar el derecho en los tribunales federales. Para MLC Noticias, te informó Rosalba Suara.
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3: Siempre... Ogo. Buenos días, ¿cómo están? Bienvenidos esta mañana aquí en La Movida y este espacio, El Debate. Soy Lupita Mototo, por aquí ya listos y peinados, como dice por ahí el Cachanilla, para saludarles y pues presentarles un programa diferente y especial el día de hoy. Tengo dos súper, súper invitadazos aquí en cabina. Y me encanta platicar con ellos porque traen muy buena vibra, porque obviamente son jóvenes, nos trajeron pan dulce, bien rico. Entonces, imagínate si no los vamos a recibir aquí con los brazos abiertos. No, la verdad es que solo para ti el pan. Ay, Luis.
4: Sorry.
3: Nah, come on. Si viene una conchita, es para mí. Lo siento, Luis.
4: No, piden tres conchitas, una para cada uno.
3: Una concha para cada quien, una vez que son bien ricos. Pero muchas gracias. Entonces, tengo por aquí a un par de estrellas, de artistas, de músicos, de miembros de nuestra comunidad que están trabajando y traen proyectos muy, muy interesantes y nos van a platicar de todo lo que van a hacer y también de un par de sorpresas que nos traen por ahí, anuncios importantes de presentaciones que van a estar haciendo en los próximos días. Así es que papá, mamá, sus hijos, si nos están escuchando y en algún momento de su vida han pensado, ojalá y mi hijo aprendiera un instrumento musical. Ojalá y mi hijo pudiera seguir cantando esas canciones que a mí me gustan y que me recuerdan y que son muy tradicionales de la cultura o de la música mexicana. Ojalá y mi hijo encontrara a alguien que lo motivara para que, bueno, siguiera con esa ilusión de aprender a tocar un instrumento o de vocalizar o de cantar. Pues, ¿qué creen? Hoy les tenemos esa gran oportunidad. Me da un placer enorme saludar por aquí a nuestros queridos invitados, Jocelyn y Fernando, que bueno, participan en un mariachi muy bonito de aquí de nuestra ciudad. ¿Cómo están, Fernando? Bienvenido. Buenos días, nuevamente de regreso aquí, ¿no?
5: Sí, buenos días, sí. Muchas gracias de verdad por la oportunidad de estar
3: aquí. Sí, señor. Aquí. No, te creo. Típico, ¿no? Sí, sí señor. No. Qué emoción tenerte. Muchas gracias. Gracias por contactarme y por pedirme que les abriéramos las puertas aquí para este espacio. Me encanta el proyecto, ya nos vas a contar en un ratito, pero ya sabes, siempre nos encanta que nos acompañen.
5: Gracias, muchas gracias.
3: Al contrario. Y Jocelyn, por acá, ¿cómo estás? Bienvenida.
6: Buenos días, estoy muy bien. Igual, muchas gracias por la oportunidad. Es mi primera vez aquí.
3: Sí, carita nueva, por eso te dejé al final, porque la vez anterior estuviste por aquí, Fernando, acompañando por ahí a los estudiantes, sí, ¿no? Sí. De la East High School, ¿correcto?
5: Sí, estuve aquí para promover el Mariachi Club de East High School.
3: El Mariachi Club, ajá. Correcto, ajá.
5: Con Silvia Gómez.
3: Con Silvia, un saludazo ahí a Silvia. Alison, si nos, ¿sabe que están aquí en La Movida, Silvia? Si no, la regañamos. No, no es cierto. Sí. Que por ahí nos mande saludos. Y entonces viniste en aquella ocasión con algunos de los estudiantes del Mariachi Club de Liz, ¿correcto?
5: Sí, sí.
3: Ajá. Y ahora nos has traído a Jocelyn. Y bueno, Jocelyn y también Fernando, para aquellos que a lo mejor se perdieron el programa de la última vez, platíquenos un poquito de ustedes y quiénes son, qué hacen, y sobre todo, ¿por qué esa pasión por la música? Si nos pueden responder, a ver, Jocelyn. Claro, yeah. Ladies first.
6: Pues yo me llamo Jocelyn Real, soy de Ecuador, ya llevo unos 4 años aquí. Con el mariachi Corcel ya llevo tocando más o menos como que 3 años.
3: Wow.
6: Empecé, fue muy gracioso, mi primera tocada fue un 12 de diciembre, que es cuando tocamos para la Virgen.
3: Las mañanitas a la Virgen. Oh, ¿en serio? Ajá.
6: Y bueno, yo lo conocí el primero.
3: Okay.
6: Y fue él quien me invitó. Y dije, ok, está bien, fui a practicar.
3: Fernando
6: con el grupo.
3: Es el responsable, ajá.
6: Es su culpa. y la primera tocada fue... tuvimos que levantarnos súper temprano, como a las 5 de la mañana. Luego, no regresamos hasta las 2 de la mañana.
3: Si no, no hubieran sido mañanitas, ¿verdad?
6: No hubieran sido mañanitas. Y luego dormimos 2 horas y al día siguiente más tocadas. Entonces, esa fue mi primera experiencia con el mariachi.
3: Pero ya estabas en la música, ya tocabas,
6: sí,
3: ya
6: sí,
3: habías
6: sí.
3: practicado. ¿Cómo es la cosa? ¿Cómo es que comenzaste entonces en el grupo, en el mariachi? No llegaste así como así, ¿no?
6: Bueno, en la música como tal empecé cuando era bien chiquita. Mi primer instrumento lo aprendí creo que cuando tenía como 5 años.
3: Ah, wow.
6: Mi primer instrumento fue la guitarra, pero ahorita ya no me acuerdo nada.
3: ¿En serio? ¿Y ahora qué tocas?
6: Luego fue el piano, ese sí lo llevo todavía. Uh-huh. Y luego el violín, como a mi adolescencia aprendí el violín. Uh-huh. Y eso es lo que me ha quedado hasta hoy en día y me ha servido pues principalmente para el mariachi, que toco uh-huh. violín. Y empecé a cantar también justo cuando empecé a tocar con ellos, empecé a cantar también. Entonces estoy mejorando mi canto también.
3: Y de Ecuador, ¿sí? La música de mariachi traspasa todas las fronteras.
6: Se escucha por todos lados.
3: Se escucha por todas partes del mundo. ¿Ya eres más mexicana que ecuatoriana?
6: La gente nunca sabe, no, siempre asume que soy de México, entonces yo
3: soy de México, manita. Soy de México, manita. ¿Qué no se me nota? ¿O somos del norte? No, ese es otro rollo, ¿no? Sí, ¿no? Como decíamos en la mañana, porque en México tenemos la mala costumbre de decir, no, oye, ¿te gustaría ir al cine? Oye, ¿vamos al cine o qué onda? Sí, ¿no? Sí, o sea, no, ok, sí, no. ¿O sí o no? Y me dice en la mañana, Luis, ¿cómo es que decimos no o sí? Le dije, no, sí, ¿no? Es que Luis, te tengo que enseñar, no te creas. Entonces ya, tú ya eres
6: sí,
3: adoptada, ¿no?
6: Lo
3: ya.
6: Que aprendí de él y lo que ahora ya me sale en mi vocabulario normal es ¿y ahora?
3: ¿Y ahora
6: tú?
3: O sí, pues, ¿no?
6: Pues sí.
3: Pues sí. There you go.
6: No sé. ¿Lo digo o no lo digo?
3: No, dices,
6: creo que no.
3: Tanto. Haz de cuenta, ¿no? Es que haz de cuenta, o sea, no.
6: Creo que eso no lo he dicho
3: cuenta.
6: No lo digo mucho.
3: Luis siempre critica a mi mamá porque mi mamá para todo dice, es que haz de cuenta, está platicando algo, es que haz de cuenta, Luis. Pero todos lo decimos. Oye, pues, entonces ya tienes cuánto tiempo ya en la música formalmente, oficialmente, digamos así, Jocelyn.
6: Formalmente... A ver, no sé cómo. En general, mi vida inició en la música cuando tenía eso, como 5 años.
3: Ajá.
6: Son casi 20 años.
3: Oh, wow.
6: Que siempre me ha gustado la música, siempre me ha interesado la música. En Ecuador siempre estaba en proyectos de música. Tocaba con un grupo que se llamaba Comeback, que era de música indígena, pero tratando de entrar como a la música popular en una fusión. Uh-huh. Y es un grupo medio conocido de. Tiene música bastante icónica ahí en Ecuador, uh-huh. sobre todo para la Amazonía, todo eso. Entonces siempre he estado en ambiente musical y luego aquí se me dio la oportunidad de tocar con un mariachi. Nunca había tocado con un mariachi, pero reconozco bastante el repertorio porque música mariachi alrededor del mundo.
3: Te iba a preguntar cómo es que te has aprendido las canciones y cómo, porque obviamente pues hay canciones muy muy tradicionales de antiguas, ¿no? De muchos años atrás. Que la mayoría, pues, que nos gusta la música mariachi, las reconocemos, nos las sabemos, ahí las coreamos. Uh-huh. Pero tú, ¿cómo es que aprendiste, o sea, tanto de la música mexicana?
6: Pues escuchando mucho. A mí me encanta la música folclórica, me gusta la música de cada país que tiene algo como que sea tradicional.
3: Claro,
6: siempre
3: su riqueza,
6: me gusta,
3: ¿no? Uh-huh.
6: Y siento que es la mejor tipo de música porque viene pues eso de celebraciones de mucho tiempo atrás y se va conservando en la cultura. Entonces, en el repertorio, para hacer un mariachi, yo creo que cualquier persona que toque un mariachi va a estar de acuerdo, tienes que saber un montón de canciones, es increíble el monto de canciones que tienes que saber. Yo en como 2 meses, me tuve que aprender 50 canciones. Fue difícil,
3: oh, wow.
6: Fue muy difícil.
3: Y escucharlas, ¿no? Obviamente. Y pues
6: y entender la estructura y todo eso. Cada género tiene su forma de ser.
3: Ajá.
6: Y ahorita, antes me costaba mucho aprender una sola canción porque no estaba acostumbrada.
3: Uh-huh.
6: Ahora la escucho 1 o 2 veces, ya sé cómo va, ya sé cómo se repite, pum, ya está memorizado. Y a veces tenemos que hacer eso. Incluso a veces canciones que nunca he escuchado,
3: wow. Uh-huh.
6: Pero ya agarro el estilo y lo tenemos que improvisar y tal vez él se lo sabe, entonces ya solo le seguimos así. Más o menos ahí como...
3: O sea, es el papel del director musical de alguna forma, el líder del grupo, pues es el papel muy importante.
6: Sí.
3: Escoger las 50 mejores canciones ha de ser una tarea bastante complicada, ¿no?
6: Sí.
3: Fernando, platícanos un poco de ti, recuérdanos quién eres, qué haces y cómo es que nació el amor por la música de mariachi.
5: Sí, bueno, pues me llamo Fernando Ponce Romero.
3: Sí, ¿no?
5: Ya estoy.
3: No te creas.
5: Sí, ¿no? he estado tocando música.
3: Haz de cuenta que soy Fernando, ¿no?
5: Haz de cuenta. Desde como que tenía 12 años aquí. Ajá. Por el sistema de escuela de de aquí de Madison. Ajá. Ofrecen clases de banda y de orquesta.
3: Ajá.
5: De coro en las escuelas. Y primero agarré el trombón. No sé por qué, solo el gusto del trombón. Y después mi papá me contó que yo vengo de familia de mariachi ahí en México. Mi abuelo era trompetista de mariachi. Oh. Y tengo bastantes tíos y primos que están por todas partes también tocando mariachi.
3: Uh-huh.
5: Y entonces me dijo que agarre mejor la trompeta, entonces le hice caso y desde entonces pues...
3: Te quedaste con la trompeta. Ajá. Violín y trompeta, entonces.
5: Sí, sí, sí, sí.
3: Excelente.
5: Y bueno, por la escuela, high school, toda la secundaria, uh-huh. estuve en cualquier tipo de programa musical, de jazz, de clásico, de pop o lo que sea que estaban en la escuela, yo lo estaba haciendo. Y aparte de eso, también me interesó mucho la música de mariachi porque quería saber pues de dónde viene esa parte de mi familia. Uh-huh. Y conocí a músicos locales, mariachis locales aquí, y al final conocí a Tino y Rafa Martínez, de parte del Corcel de Madison, Mariachi Corcel de Madison.
3: Un saludo para todos los chicos.
5: Creo que sí.
3: Mariachi Corcel.
5: Corcel. Y entonces con ellos me cayeron muy bien y empezamos a tocar música juntos. Y ya con Corcel ya llevo unos 6-7 años por ahí, un buen de tiempo. Y claro, nuestros compañeros Amairani, ahorita José, Tate y Daniel, que son nuevos violinistas que apenas estamos expandiendo.
3: Integrantes también, okay.
5: Estamos expandiendo aquí el mariachi. Y bueno, a mí me encanta la música, pero me encanta también no solo del mariachi, sino también toda la música que he tocado.
3: En general, okay.
5: En general, jazz, americana, cultural, folclórica, como dice Jocelyn, tiene un toque, un encanto muy que me encanta demasiado.
3: Uh-huh.
5: Y entonces ahorita estoy en la etapa, ya termino la escuela secundaria, estoy en la escuela de Madison College, estoy haciendo un programa ahí.
3: Estás estudiando en, sí, Madison College. Uh-huh. Pero también estás trabajando en la East High School, o cómo,
5: sí, sí.
3: O cuál es tu participación. La vez pasada viniste como el profesor de música. Entonces, platícanos una parte de eso, o sea, ¿estás combinando ambas cosas?
5: Uh-huh. Entonces, ya por un tiempo Jocelyn y yo tenemos la idea de empezar algo de educación de mariachi, porque aquí, okay, en Madison no hay muchas oportunidades de aprender
3: un
5: enfoque. Ajá. Mm. En la escuela no hay clubs de música latina o no hay mucho movimiento allá.
3: Uh-huh.
5: Y entonces el año pasado me contactó Rob Cunningham, que es el director de banda de East High School,
3: okay,
5: y Silvia, que también hace un buen trabajo ahí en, uh-huh, en East High School,
3: uh-huh,
5: con programas de latinos. Uh-huh. Y me contactaron para ver si estaba interesado en ayudarlos a crear un mariachi club.
3: Okay.
5: Un club, sí, de mariachi. Y bueno, ese fue perfecto. Eso fue perfecto.
3: ¿Qué dijiste? Wow, lo que había soñado, ¿no?
5: Exacto,
3: llegó a mis,
5: exacto,
3: manos. Excelente. Y ¿cuánto tiempo tienen ese grupo, ese club que se formó?
5: Ese empezó el semestre pasado.
3: Ah, es nuevo, recién.
5: Es nuevo, okay, el primer,
3: perfecto,
5: año. Ahorita, pues, me encantó la idea y de poder hacerlo en la escuela donde yo fui a East High School, entonces era algo muy especial para mí.
3: Uh-huh.
5: Y fui, trabajé, conocí a un grupo de niños que, lo que me gustó mucho de eso es que es durante el lunch, entonces ellos están tomando el tiempo de su tiempo de lunch, su tiempo libre para ir una vez a la semana con otros grupos de estudiantes y a tocar música, uh-huh, y aprender música de mariachi.
3: Qué bonito.
5: Y mucha variedad de niños. Hay, uh-huh, hay niños que no hablan español, que están aprendiendo español por la escuela también, pero, uh-huh, les interesa la música, o nunca han escuchado, o nunca han intentado de tocar música de mariachi, o hacen instrumentos diferentes, uh-huh, como de trombón y de flautín,
3: uh-huh,
5: que usualmente no encaja en los grupos tradicionales de mariachi, uh-huh, pero que quieren intentar de hacerlo. Y claro que
3: son bienvenidos,
5: que sí,
3: ¿no?
5: Ajá.
7: Sí.
3: El señor Montoto tiene alguna pregunta. Buenos días.
7: Buenos días, ¿cómo están, chicos?
5: Buenos días.
6: Buenos días.
7: Quiero felicitarlos por este
3: proyecto.
7: Nuevo proyecto que, uh-huh, tienen, este nuevo programa. Pues la música es es una muy buena idea esta la que tienen. La música es un buen vehículo para exponer a nuestros jóvenes a su propia cultura, ¿no? Y, uh-huh, el idioma, como dices, uh-huh, que estabas comentando. De donde yo soy del estado de Texas, del sur del estado de Texas. No sé si sepan o no, pero allá ya tiene, antes de que yo fuera a la escuela, había clubs de mariachi. Incluso en Texas, uh-huh, hay concursos de mariachi.
3: De mariachi.
7: Hay conferencias y concursos donde donde they hacen challenges y están ahí batallas, ¿no? De mariachi uh-huh. contra mariachi uh-huh. y tal vez sea algo que pueda ser una buena idea, algo para poder exponer más y llevar a prospectos estudiantes que se quieran tal vez participar en esto. Pero quiero felicitarlos y echarle ganas. No es nada fácil. La música es bastante complicado, pero lo que quería felicitarlos también era de exponerte. Yo soy músico, bueno, fui músico hasta que me casé. Ya Lupita me dijo, o la música o yo. Dijo Lupita, o la música o yo. No se
3: quedaste bromeando. No es cierto, yo sería incapaz.
7: es mucha gente cree que aprender varios instrumentos es algo difícil, innovoso, ¿no? Como músico yo sé que en cuanto aprendes la estructura de la música, de ahí puedes transportar la sabiduría de un instrumento a otro. Solo sería la cuestión de práctica, si no de bass, a bajo sexto, que yo fue lo último que llegué a tocar, guitarra, piano. O sea, los tonos son los mismos, no se cambian, pero creo yo que es importante la práctica y la idea que tienen de exponer estos jóvenes, estos niños, si se puede decir, porque no les gusta que les digan niños, ¿verdad? No, porque nosotros jóvenes. Tenemos teenagers, right? It's just like, no soy niño, like, okay. Pero bueno, exponerlos a su cultura, al idioma, el español, creo que es buena idea. Y pues adelante, felicitarlos y echarle ganas, se ha dicho, exponer a nuestros jóvenes a diferentes culturas. Y ahora lo importante es ser creativos. Para ustedes que van a encabezar este proyecto, este programa, ser creativos para que tengan ellos tiempo de poder practicar más la música, ¿no? Eso es importante.
3: Es la clave también, ¿no? La práctica, ¿no?
7: No sé si han pensado en eso. ¿Cómo le vamos a hacer? Bueno, hoy en día, por ejemplo, cuando yo era joven no había ni internet.
3: Ya hace mucho tiempo.
7: No había, ¿no? ya. Hey, apenas me gradué hace 5 años.
3: Cuando fuiste joven. Now.
7: Pero ahora con los Zooms y tanta tecnología que hay hoy en día, por eso menciono que hay que ser creativos para poder practicar la música. Y tienen toda la ventaja de la tecnología de su lado, ¿no? Adelante y felicitarlos de nuevo.
6: Muchas gracias.
7: Suerte.
3: Y bueno, pues entonces comenzaron con esa idea de este mariachi club de la East High School, ¿no? Y que recién ha ocurrido en los últimos meses, ¿correcto? Uh-huh. Y de ahí, pero igual ustedes han seguido con su carrera siendo integrantes del mariachi corcel uh-huh. de Madison, ¿correcto? O sea, han estado ahí ya por varios años. Y ahora vienen a platicarnos de un nuevo proyecto, de una nueva aventura, de otra nueva idea que me parece maravillosa. Cuando me mandaste un correo electrónico, Fernando, y dije, claro que sí. O sea, y yo creo que ese es el comienzo de algo tan bonito que yo los visualizo y quiero pensar que este proyecto se va a ir en grande y que la participación y el interés de nuestra comunidad va a ser muy grande. Así es que si usted nos está escuchando, agarre lápiz y papel. Y van a escuchar de esta nueva iniciativa a partir de ese momento. ¿De qué se trata? A ver, Jocelyn, te vamos a dejar la primicia.
6: ¿De qué se trata? Mariachi Academy of Madison.
3: Eso, Mariachi Academy of Madison. La academia de mariachi, la primera academia de mariachi en Madison.
6: Exactamente.
3: Suena bonito.
6: Entonces, nosotros, el propósito de la academia es ser una escuela que enseñe música mariachi, que va a ser los mismos skills de música. Aquí hay muchos buenos programas de música, pero se centran en clásicos, se centran en jazz. No hay programas de música que se centren en música latina, específicamente en música mariachi. Entonces, lo que nosotros queremos hacer es enseñar música, enseñar técnica de instrumento, enseñando repertorio de mariachi, la cultura de mariachi, qué es lo que significa ser mariachi y todo lo que envuelve la cultura de mariachi. No solo enseñar la música, pero también el significado, por ejemplo, del traje, el rol de la mujer en el mariachi. Y hay muchas historias interesantes de cada artista, socialmente, políticamente, económicamente. Es muy interesante la historia del mariachi y creo que la música se aprecia mucho mejor cuando uno sabe de historia y de la cultura y por qué existe. Entonces, ese es el propósito de la Academia de Mariachi: enseñar repertorio, convertirte en un buen músico y también aprender sobre la cultura mexicana y la cultura de mariachi.
3: O sea, es todo un programa completo, entonces ya tienen estructurado las sesiones, las clases que van a ofrecer. Me imagino que tuvieron muchas reuniones para poder poner todo esto junto, Fernando, ¿no? Y una lluvia de ideas, o sea, ¿qué podemos? Obviamente sí, tocar un instrumento, ver qué instrumento le gusta a este niño, a esta niña, para cuál tiene más vocación, ¿no? De dónde es su fuerte. Pero aparte de eso hay que aprender, o sea, que hay una tradición detrás de cada bagaje musical y en este caso lo que es el mariachi. Cuando nació la idea, ¿por dónde comenzaron? ¿Qué fue lo primero que hicieron? ¿Hicieron una encuesta entre ustedes mismos? ¿Quién está interesado? ¿Quién quiere venir? ¿Quién quiere participar? ¿Quién quiere compartir su conocimiento? ¿Cómo ocurrió? Fernando, a ver, ¿quieres contar?
5: Sí, claro. Pues hemos tenido esa idea de tener un poco más de educación centrada al mariachi y de música bien. Latina, ya por un buen empezamos a trabajar bien en ese proyecto el año pasado. Okay. Jocelyn pudo decirle a su escuela, contarle sobre ese proyecto a su escuela, y le dieron un grant, dinero para empezar.
3: Fondos
5: para empezar, para hacer de esto de una idea a una realidad.
3: También, perdón, ¿en qué escuela estás?
6: Ah, sí, se me olvidó decirlo. Ya me gradué.
3: Ya te graduaste. El año pasado te graduaste.
6: Me gradué la anterior semana. El domingo. No.
3: Ah, recién este año. Eres recién graduada. Sí. Felicidades. ¿De qué escuela?
6: Edgewood University.
3: De la Universidad de Edgewood. Uh-huh. Felicidades. Muchas gracias. Okay. ¿Qué estudiaste?
6: Hice dos carreras, una en producción musical y la otra fue Computer Information Systems, que es como computación.
3: Sistemas de computación. Ajá. Y producción musical.
6: Y producción musical, los dos.
3: Uh-huh. Una productora, señoras y señores, productora de música, así todo enfocado precisamente en...
7: ¿Qué formato?
3: En tus gustos.
7: ¿Audition?
6: ¿Pro Tools? Era muy simple. Like, no era Pro Tools. No, sí era Pro Tools.
3: Pro Tools.
7: Yeah. Okay. Es el más común. Es el,
3: sí, yeah, en las escuelas.
7: Ya, ok.
3: Qué felicidades. Felicidades. Entonces ya te graduaste y dijiste, pues ahora sí ya tengo tiempo. Pero me imagino que también trabajas y otras cosas ahí en tu vida.
6: Sí, bueno, ahorita que cuando estaba estudiando, pues no, el único trabajo que estoy es en el mariachi.
3: En el mariachi, ok.
6: Y sí, parece que no, pero sí ocupa bastante tiempo y es bastante dedicación. Uh-huh. Ahorita no estoy trabajando en nada, pero estamos trabajando en este proyecto.
3: En este proyecto.
6: Uh-huh. Usted mismo dijo, un montón de meetings, hablar con un montón de personas. Y sí, no sé si quieres seguir hablando sobre lo que estaba hablando.
3: Claro, no, entonces se reunieron, surgió la idea y...
5: Sí, ajá. Y bueno, sabemos que este proyecto es bastante grande, entonces sabíamos que iba a tomar bastante tiempo y de que nosotros pues no tenemos experiencia en crear una organización así o crear algo de ese estilo.
3: Oh, y recibiste fondos, perdón, y ajá, recibiste un grant para ajá, el programa. Ajá.
5: Entonces empezamos a contactar a gente que nos podía ayudar o a gente que sabía cómo empezar un programa así. Y en la mente a mí se me fue directamente a Centro Hispano. Uh-huh. Centro Hispano me ha ayudado bastante a mí y sus programas de este colegio. Conocí bien a la gente ahí de Centro y entonces les mandé mensaje a Karen de Centro y le encantó la idea. Sí. Y luego nos puso en una junta con Bianca, que es el Event Coordinator ahí de Centro Hispano. Uh-huh. Le explicamos nuestra visión. Y les encantó, y dijeron que ellos podían ayudarnos en cualquier cosa que necesitábamos. Y entonces pensábamos, pues, no podemos ir directamente a toda una escuela completa de semestres. Eso sería un poco difícil para nosotros. Uh-huh. Entonces, ¿qué sería el primer paso? Pensamos en una mariachi summer camp o summer workshop. Okay. Ese es nuestro primer paso, uh-huh, y es lo que vamos a hacer este verano, que es el Mariachi Academy Mariachi Summer Workshop.
3: Okay.
5: Y entonces empezamos a decidir...
3: Talleres de mariachi.
5: Ajá, un taller de mariachi.
3: El verano.
5: Y empezamos a pensar en qué enfoque primero y dijimos pues ya que estoy enseñando en el Mariachi Club, uh-huh, high schoolers es un muy buen enfoque para enseñar porque ya tienen experiencia bastante de los estudiantes, ya tienen al menos un poco de experiencia con conocimiento musical, aunque no sea de mariachi, pero tener conocimiento musical se traduce muy bien a aprender música latina, música de mariachi. Entonces eso fue nuestro enfoque este año. Tenemos espacio ahí, vamos a hacer en Centro Hispano, nos dieron el espacio, muchas gracias a ellos, para conseguir nuestro workshop, ese taller de 8 semanas.
3: 8 semanas, perfecto. ¿Comienza cuándo?
5: Junio 15
3: de junio, que es un lunes.
5: Ajá.
3: 15 de junio, y se tienen que inscribir con anticipación y obviamente que se comprometan a participar esas 8 semanas. Uh-huh. Y ahí van a desarrollar todo este programa que nos estaba diciendo Jocelyn, por ejemplo, ¿no? Desde los conceptos básicos, uh-huh, me imagino. Sí. La historia del mariachi también, uh-huh, yo creo, ¿no?
7: ¿Han escuchado de Dane Arts?
6: Dane Arts.
3: Es una organización local del condado.
5: Uh-huh. Se dan muchos fondos también para, uh-huh, programas de arte, sí, sí.
3: Hay que aplicar.
5: Sí, sí, todo. Sí, ahorita, entre más información que nos pueden dar cualquier persona, guianza, por favor.
3: Luis puede ayudarles, pero ¿sabes una cosa? Entonces, este proyecto que va a comenzar es un lunes. ¿Se van a reunir todos los lunes entonces en centro por 8 semanas? ¿O cómo va a ser? Platíquenos la estructura. ¿Y cómo se pueden inscribir, pues, papá y mamá que nos está escuchando y quiere que sus hijos sean parte de esta academia y estos talleres de música de mariachi del verano que van a llevar a cabo, se van a llevar a cabo en centro? ¿Son gratis? ¿Qué se requiere? ¿Los necesitan traer instrumentos, los chicos, las niñas? No sé si mi hija va a poder tocar un instrumento o nada más quiere venir a cantar o a hacer coros. A ver, dennos todos los detalles porque yo sé que muchas familias van a estar muy felices de que sus hijos participen. Y las edades, que es muy importante.
6: Sí, entonces...
3: Muchas preguntas, Jocelyn, a la vez. Pero vamos, estoy emocionada. Ya me siento casi que la...

0: pero
1: es cierto.
0: Por esta vez estamos dando prioridad a personas que saben tocar instrumento. Es completamente gratis. Okay. Es la mejor parte, ¿verdad?
2: Sí, esa es la parte que queríamos enfocarnos bastante, es que no sea, que sea costo muy bajo o que no sea o ningún sea costo.
1: Entonces va a ser gratis, basado a que tuvieron estos fondos de esta beca que les dieron o el apoyo que les está brindando Centro también.
0: Sí.
1: Bueno, su trabajo es gratis, ustedes no van a cobrar, ustedes quieren estar ahí y enseñar su conocimiento y formar este grupo.
0: Sí, precisamente. Muy entonces, a ver, me quedé...
1: En que es gratis y que es para gratis. Jóvenes que tengan un poquito de experiencia con instrumentos.
0: Y high schoolers.
1: Entonces, ok, estamos, que sean de la high school, ok. ¿Cualquier grado?
0: Estamos aceptando a personas que están saliendo de middle school para entrar a high school.
1: Ok.
0: Y también estamos tomando en cuenta a personas que se graduaron este año, pero estaban en high school.
1: Okay.
0: El semestre pasado.
1: Entonces, del grado, ¿qué es? ¿Del 8?
2: Del 8 al 12.
1: Al 12. Uh-huh. Y si ya te graduaste ahorita, obviamente este año, todavía tienes
0: también
1: la oportunidad. Uh-huh. Yo creo que me parece una buena nota, una buena idea, que jóvenes que ya tengan un poco de experiencia, y eso quiere decir chiquitos que obviamente son parte del coro de la escuela, sí, que aprendieron algún instrumento en la escuela, porque aquí es obligatorio de alguna forma tomar clases de música, ¿no? Entonces, ¿cuántos no recordamos a nuestros hijos ahí cargando con su violincito, que traen la flauta, que traen no sé qué? O sea, y papá y mamá decía, ay, tanto gasto, ¿y tienes qué, mijito? Pues sí. Tenía que el niño estar obligadamente en las clases de música. Mis hijos así, que flauta y que violín y que no sé qué, y después en el coro acabaron cantando, ¿no? Pero si sus hijos participaron en uno de esos programas, entonces ya tiene un espacio para participar en esta academia, ¿correcto?
0: Uh-huh.
1: Entonces hay que inscribirse. ¿Cuál es el proceso? Y creo que tenemos preguntas. ¿Cuándo es? Nos dice Diego. ese es el nombre.
2: Se llama Diego.
1: Dice que sí, ¿cuándo es? ¿Cuándo comienza? ¿Cómo nos inscribimos? Todo el proceso.
0: Teníamos una aplicación que el deadline era el 10 de mayo. Pero aún estamos... Bueno, Fernando estaba pensando todavía de hacer otra forma de interés para ver...
1: ¿Cuántos chicos tienen inscritos hasta ahorita?
2: 25 niños mandaron aplicaciones.
1: 25.
0: Uh-huh. La cuestión es que el proceso que nosotros decidimos tomar, porque lo que nos importa es el interés, uh-huh, porque queremos que, probablemente digamos, podemos tener muchas aplicaciones, pero porque es gratis, a veces las personas pueden ser como, bueno, voy una vez y luego ya no regreso.
1: No se comprometen.
0: Exactamente.
1: Muy bien. Uh-huh.
0: Entonces, por eso decidimos hacer... estas formas y además una audición. Entonces el proceso es este: tienes que aplicar, luego vamos a tener una audición el 29 de mayo, tenemos dos fechas el 29 de mayo en presencia y también una audición online el jueves 28.
2: Uh-huh.
0: Entonces mandamos los horarios a las personas que ya aplicaron, recibimos 23 aplicaciones.
2: 23.
0: Y Fernando justamente me estaba diciendo que probablemente deberíamos abrirlas otra vez. pero es algo que tenemos que pensar aún. Yo creo que sí sería una buena idea. Todas las personas que aplicaron... El programa que estamos haciendo ahorita, este de 8 semanas, es como un piloto para evaluar, uh-huh, qué es lo que estamos haciendo bien, qué podemos mejorar, qué es lo que esperan los estudiantes, qué es el interés básicamente.
1: Uh-huh.
0: Entonces, si es que están interesados... Les recomendamos, de todas formas, aplicar. Fernando puede dar más información sobre eso. Y si esta vez en este programa no son aceptados o no es un buen fit aún, vamos a tomar su información, su nombre, y si quieren su email para en el futuro contactarlos y considerarlos primero antes que cualquier otra persona, uh-huh, porque ya aplicaron antes. Entonces, esa es nuestra idea y es lo que estábamos pensando hacer.
1: Lo tienen todo bien estructurado y eso que no tienen experiencia, pero van muy bien. O sea, el proceso de selección, muy bien a lo que has dicho, que obviamente se pueden inscribir 50 personas, pero ¿quiénes de esos realmente se comprometen, realmente quieren hacerlo o realmente van a ocupar ese lugar las 8 semanas o solamente vienen a ver, ay, a ver si quiero, a ver si me gusta, porque tal vez se pueda quedar fuera uno que verdaderamente, uh-huh, sí tiene amor por la música y le gustaría participar y tal vez se quede fuera del programa. Son 8 semanas, entonces obviamente sí se requiere de compromiso. No hay sesión 1 y luego sesión 2, porque pues el verano es muy, muy corto de alguna manera. Entonces es un piloto que está, me parece, bien estructurado. Felicidades. Y...

0: Me encanta la idea de que están diciendo, o sea, ya se inscribieron, pero todavía quieren abrir la oportunidad a más estudiantes, más jóvenes. Entonces, ¿cuál es el proceso? ¿Dónde aplicamos? ¿Nos pueden compartir los datos? Más adelante nos pueden dejar el link, tal vez, para inscribirnos en el Facebook Live. Por ahí estamos conectados y en vivo. Entonces, sería interesante para más familias que sean parte de este proyecto. Qué bueno que vinieron a promoverlo, porque yo quiero que más personas también se interesen en el programa.
1: Sí, claro. Ahorita sí nos pueden seguir. La manera más fácil de contactarnos es, tenemos páginas de Facebook y de Instagram.
0: Muy bien.
1: Que se llama Mariachi Academy of Madison. Así nos pueden encontrar. También puedes seguir a Mariachi Corcel. Ahí también ponemos mucha información sobre precisamente esos programas. Ahí mismo van a encontrar los links para el formulario. Tenemos que reabrirlos, entonces seguro por hoy a las 12 diría que
0: ya están otra vez abiertos los links.
1: Y ahí pueden encontrar información también, más detalles sobre lo que viene del programa en general y también para los estudiantes que están inscritos. Y de ahí pues comunicamos directamente por email y por teléfono.
0: ¿A qué horas van a ser las sesiones? ¿Tienen los horarios todavía?
2: ¿De las audiciones?
0: No, de cuando ya comiencen las clases, por ejemplo, el 15 de junio, ¿a qué horas es la primera sesión?
2: 5:30.
0: A las 5:30 de la tarde.
1: 7,
2: tarde en Centro Hispano.
0: Lunes y miércoles. Dos días a la semana durante 8 semanas, entonces.
1: Sí, sí. Nuestra idea para eso es tener un día que sea enfocado en todo el grupo, en el ensamble, a donde sería donde aprendemos las canciones juntos, practicamos. Y luego sería otro día que sería enfocado en información sobre el mariachi, sobre qué es el mariachi, ser músico, y luego también tiempo de enfocarnos en solo los instrumentos, practicando juntos, que son sectionals. Entonces sería los violines, tocando con los violines, con los instructores de violín, las guitarras, con los instructores de guitarra y trompetas, y así poder dar un poco más de enfoque de como más personal, pues, y porque unas veces en solo ensamble es difícil que todos los estudiantes se vean, se sientan escuchados y se sientan, si tienen por cualquier pregunta.
0: Y yo creo que por eso también es bien importante inscribirse con tiempo, porque hay una serie de cosas que tienen que hacer antes, previo al comienzo de las sesiones, como decías tú, hacer las audiciones, evaluar, ¿no?, a los estudiantes, entonces, en qué están interesados, músico, interpretar las canciones, a lo mejor backstage, no sé, hay muchos roles o muchas diferentes áreas en las que los chicos pueden incursionar, desde qué tipo de instrumentos hasta qué tipo, o sea, desde hasta instrumentos son los que se requieren para el mariachi, en este caso, o para la academia, o cualquier tipo de instrumento.
2: Para el mariachi, los instrumentos que tradicionales, pues, que se ven comúnmente en el mariachi son violines, trompetas, guitarrón, vihuela, ¿qué me falta? Guitarra también, y arpa, a veces flautín también, pero lo que nosotros nos estamos enfocando ahorita es violín, guitarra y trompeta. Es un poco complicado conseguir instrumentos tradicionales aquí, sobre todo es bastante caro. Y sobre los instrumentos, nuestra idea también es, si el estudiante no tiene instrumento, proveer nosotros el instrumento.
0: Qué bueno.
2: Eso aún lo tenemos que discutir, a ver cómo lo logramos. A ver si es que conseguimos los fondos, o si podemos usar los fondos del grant que me dieron para eso. Y eso es una de las cosas, ese es el chiste, ¿no?, de nuestra idea, que queremos que sea accesible, más que otra cosa, accesible y posible para las personas que tal vez no pueden comprar directamente un instrumento, o que tal vez no saben si quieren realmente dedicarse a la música y gastar en un instrumento. Entonces,
0: que no se queden sin esa oportunidad porque no tienen un instrumento. Me parece muy muy interesante.
3: Y qué bueno que están hablando de eso. ¿Alguna recomendación para los padres que, sabes que mi hijo, ¿qué recomendación dan para comprar, tal vez, por decirlo más sencillo, una guitarra? ¿Dónde podremos comprar una guitarra? ¿Alguna recomendación? ¿Un presupuesto de tal precio a tal precio? ¿De qué grado?
0: O si ya tienen el instrumento que utilizaron, ¿verdad?
3: ¿Hay instrumentos usados? ¿Qué onda? Marketplace, ¿no? De volada, todo el mundo. Sí,
2: claro. Imagínate. Se encuentran buenas cosas. Yo encontré un piano y lo pude buscar y gratis. Y estaba muy bonito.
0: Oh, ya ves. Buenas ideas.
1: Aquí hay tiendas de música que también son muy conectadas a las escuelas. Uh-huh. Y los programas musicales de las escuelas. Obviamente viene Hyde Music. Hyde Music, que somos alguien que contactamos. Ahí hay alguien que se llama Ben, que también viene de mariachi. Creció en un estado donde también hay mucha educación de mariachi.
0: Perfecto.
1: Y nos conocimos más así de casualidad. Uh-huh. Y le contamos de nuestra idea y estaba muy interesado. Y apenas le mandamos otra vez una pregunta a ver si nos podía ayudar con el término de los instrumentos, porque ahí en esas tiendas con Hyde y otro que se llama World Broad Music.
0: Uh-huh. Es la más popular, creo.
1: Ajá. World Broad. Uh-huh. Ellos trabajan mucho con
3: Guitar
1: las escuelas. Ajá, y Guitar Center, que es más comercial. Pero uh-huh. la cosa de World Broad y de Hyde es que ellos también hacen como rentas instrumentos. Uh-huh. Entonces,
0: buena idea, pueden rentar el instrumento para estas sesiones. Ahora, también, ojo, hay muchas familias que seguramente le compraron los instrumentos a sus hijos cuando estaban en la escuela. Hablábamos de violines o flautas. O se los compraron, o a lo mejor lo rentaron y a lo mejor nunca lo regresaron y tuvieron acabaron pagando, uh-huh. lo que sea. Si usted tiene instrumentos y les gustaría donárselos, ustedes están listos para recibir esos instrumentos. La flauta, lo que sea, porque me imagino
3: el
0: que
3: el violín ha de ser el más difícil, ¿no?
0: Porque ustedes van a estar utilizándolos con todos los estudiantes, ¿no?
3: Para conseguir. Uh-huh. Me refiero a obtener o conseguir un violín, ¿no? Para el mariachi.
2: Bueno, no hay un violín específico que se use para el mariachi.
3: No, pero, o sea, por ejemplo, la guitarra es un instrumento muy común, ¿no? El piano, sí, pero un violín es, no en cualquier lado, ¿no? Y no cualquiera.
1: Y solamente los violines, aunque los que son para como principiantes, son bastante caros comparado a las guitarras.
0: Exacto. Bueno, entonces, varias cosas, papá y mamá que nos está escuchando. Si tiene instrumentos en su casa, perdón, que ya no tiene dónde guardarlos, que ya su hijo no les hizo caso, que no, ya no tiene interés en la música y los quiere donar, pues imagínese, haga esa gran labor. Número dos, si está interesado en que su hijo participe en este programa de verano de la Escuela de Mariachi, o la Academia de Mariachi, y ya tiene un instrumento, pues que traiga ese instrumento y para que con ese pueda hacer sus prácticas. O si quieren patrocinarlos, si quieren apoyarles económicamente, pues ofrecerles fondos para que ellos también puedan seguir expandiendo estos programas de música. Que
3: hay
0: me
3: un violín en $40 en Marketplace.
0: Ahí está, Luis, cómpralo y se los vamos a donar.
3: Full size Strad, $80.
0: Ahí está.
3: Uno azul celeste como
0: o que, también ofrece
3: $60 es un 4x4, ese es que un cuarto de chiquito será ese.
2: No, son diferentes medidas, o hay tres cuartos.
3: Ah, es el
0: según el tamaño.
2: El cuarto es el más grande.
0: Tenemos un mensaje por aquí, a ver, nos dicen, buenos días, ¿de qué se trata el programa? Bueno, estamos hablando acerca de la Academia de Mariachi de Madison.
3: Y ese violín es de $40, es aquí local en Madison.
0: Ahí está.
3: Y hay otro de $100.
0: Ya cómpralo y se los vamos a donar nosotros.
3: Ah, bueno.
0: ¿Sí? ¿Dale?
3: Sí, okay. Lo hacemos.
0: Se los vamos a donar. Julia dice, estamos muy orgullosos de ustedes, son unos chicos excelentes, bendiciones y les deseamos muchos éxitos. Son un gran ejemplo para los jóvenes, claro que sí, es Julia
2: Muchas
0: Ponce.
2: Muchas gracias.
1: Gracias, mami.
0: La mamá. Bueno, entonces
3: Vende
0: ya lo
3: la
0: saben.
3: Grabadora, ¿no?
0: Es la oportunidad de que usted tiene, de que sus hijos, participen en este proyecto.
3: No se la saben, ¿verdad?
0: Pero
3: no,
0: también.
3: Mamá, prende la grabadora.
0: Prende
3: ¿no?
0: la grabadora que voy a salir en la radio.
3: Prende la tele.
0: Algo así que voy a salir.
3: La grabadora.
0: Voy a salir en la radio.
3: Alex Lora, ¿sí han escuchado de Alex Lora?
0: Sí, ¿verdad? ¿Por qué
3: no, tampoco?
0: Eso.
3: ¿No conocen a Alex Lora?
1: No me suena el nombre, ¿no?
3: Uy, estamos muy
0: ¿Conocen
3: viejitos.
0: ¿Conocen el Tri?
1: Alex
0: Lora, el Tri.
1: Pues mira, yo aprendí.
3: El cantante, el guitarrista del Tri.
0: Él se llama Alex Lora.
3: The lead singer, you know, the singer.
0: Oigan, bueno, y aunado a todo esto, primero pues invitarles a que sean parte de este gran proyecto y se inscriban, más al ratito van a abrir las inscripciones nuevamente, pero también van a estar haciendo un par de presentaciones muy especiales el próximo domingo 14 de junio. ¿Alguien sabe, de los que nos están viendo la audiencia, qué es el próximo 14 de junio? Y si alguien sabe y nos pone ahí en el comentario, la primera persona que lo haga, le voy a tener una sorpresa, un regalo. Pero el 14 de junio, precisamente van a tener dos participaciones muy especiales. Primero, platícanos de la que van a hacer temprano en el día, para darle oportunidad a que alguien conteste ahí en los comentarios.
1: Sí.
0: que es algo muy especial, ¿no?
1: Sí. Pues este año el Overture Center y el Madison Symphony Orchestra, la Orquesta Sinfónica de Madison, uh-huh. están celebrando 100 años. 100 años a sí. estar establecidos aquí en Madison. Y para celebrar están haciendo algo que se llama el Centennial Anniversary Celebration, uh-huh. donde es un festival de música de 2 días ahí en el Overture Center, que está downtown. Uh-huh. Y es invitaron a muchos grupos locales para que vayan y toquen música, a todo el grupo local. Y entonces a nosotros nos llegó una invitación que si queríamos participar en eso, tocar un concierto ahí en uno de los escenarios, porque van a ser muchos actos al mismo tiempo.
0: Uh-huh. Presentaciones.
1: Cerca, presentaciones de todo diferente estilo, grupos de salsa, grupos clásicos. Y nos llegó la invitación a nosotros. Y claro que aceptamos, luego aceptamos. Sí.
0: ¿Es la primera vez que se van a presentar en el Overture Center?
1: Sí, sí.
0: Y acompañando ahí las celebraciones de los 100 años, de los 100 en el centenario de la Orquesta Sinfónica de Madison. Es extraordinario. Sí, sí. Oye, muchas felicidades y qué bueno muchas que van gracias. A estar ahí. ¿A qué horas es su participación ahí en el Overture?
1: Es a las 11:15, ¿verdad?
2: Es a las 11:15 sí, ¿no? en el 11:15 en el Rotonda.
0: En la Rotunda, la Rotunda del Overture Center. Ajá. Oigan, y entonces... ¿Qué dijeron el resto de los chicos del grupo del Mariachi sí, Corcel? Ahí vamos sí. a estar, ya se están preparando. ¿Cuántos temas van a interpretar ahí en esa presentación?
1: Sí, entonces nos dieron un tiempo de 45 minutos.
0: Oh, súper bien, muy bien.
1: Y sabemos que queremos hacer algo especial para esta uh-huh. presentación. Y entonces expandimos el mariachi y ahora... somos un mariachi completo de 8.
0: Muy
1: ya
0: bien.
1: Tenemos a 4 violinistas, 2 trompetistas, guitarrón y vihuela.
0: Ajá.
1: Y va a ser, creo que una de las primeras veces, creo una vez ya tocamos en la hacienda, solamente ahí nos encontramos ahí, uh-huh. Los 8, pero ya tenemos un set muy bien practicado
0: completo,
1: de música.
0: Completo, preparado, ajá. Wow.
1: Con los 8 ya suena a todo.
0: Fabuloso, y van a hacer su debut del grupo completo ya en el Overture Center, participando en la celebración de los 100 años de la Orquesta Sinfónica de Madison. Y luego, después del Overture Center, se vienen directamente hasta Little America, porque los hemos invitado a que vengan y sean parte, y usted y todos los que van a estar ahí acompañándonos en Little America también tengan la oportunidad de ver su presentación ya como un mariachi integrado completo de 8 integrantes cantando y trayéndonos, y bueno, van a venir pues ya con todo su atuendo y todo lo que hicieron en el Overture. Quiero pensar lo van a duplicar y presentarlo en Little America en el Día de las Familias Latinas en Marshall, y es precisamente el mismo día, domingo 14 de junio. Y dije, ¡ay, qué emoción! ¡Qué mejor! Es la primera vez que vamos a tener un mariachi ahí en Little America, y sabemos que es un evento 100% familiar, a la gente le encanta venir. Lo mejor de todo es que es el único día que el Little America cobra un solo costo de uh-huh. entrada, y tienes acceso a todos los juegos con tu boleto de entrada. Y es el único día en la historia del parque que solamente el Día de las Familias Latinas y el Día de la Movida cierran a las 7 de la tarde. Siempre cierran a las 5 o antes.
1: Oh, muy bien.
0: Pero siempre el Día de la Movida de 12 del mediodía a 7 de la tarde noche. Entonces, pues qué mejor que vamos a tenerlos a ustedes ahí. Pregunta, Fernando o Jocelyn. Sí. Si hay familias que todavía estén interesadas, van a tener la oportunidad de venir, conocerlos, platicar, y a lo mejor están interesados en el programa de la academia, los programas de verano, ¿va a haber la oportunidad todavía ahí de que tal vez se inscriban o quieran venir, conocer, ver el grupo? ¿Cómo vamos a estar?
2: Yo pienso que tal vez no como tal formar 100% parte del programa, pero una cosa que estábamos platicando con Fernando es que de verdad nos gustaría incluir a todo el mundo si se
0: Muy
2: pudiese.
0: Bien, súper.
2: Pero lo que estábamos pensando es que podemos invitarlos a los ensambles, a los últimos ensambles, para que vengan, vean y vean cómo va, cómo funciona.
0: Que se acerquen, ¿verdad? Aprendan un poco. Y bueno, como decías, quieren o queremos jóvenes que se comprometan. Pero si durante el proceso hay cosas imprevistas y un chico pues tiene que dejar su lugar, a lo mejor ahí se abre un espacio para alguien más. A veces cuando somos un poco tercos, eso nos ayuda, ¿no? Porque si tú ves que es un joven bien persistente y siempre está cerca de ustedes y no tuvo ya un espacio, pero como quiera va y es así por la ventanita se asoma, ¿cómo están las clases? Ese es el tipo de estudiantes o jóvenes que ustedes quieren que participen. Uh-huh. Entonces, siempre puede haber una oportunidad, ¿no?
2: Sí.
0: Entonces,
2: sí,
0: invitarlos a que vengan. Súper bien. Pues estamos muy emocionadas. Estoy muy, muy feliz porque son de aquí, son de Madison, son de nuestra comunidad, son locales, son de las familias con las que convivimos de alguna forma todos los días y eso nos hace muy orgullosos a todos. A mí en lo particular, porque pues ya los conozco de un buen tiempo y sé que están trabajando muchísimo. También sé que el Mariachi Corcel hace un buen trabajo, sé que se esmeran bastante, ponen muchas horas de su tiempo para prepararse. Y les quiero agradecer muchísimo el que hayan aceptado la invitación de venir a Little America el próximo domingo 14 de junio y que tengamos la oportunidad de traer su talento también a todas las familias que vayan a venir el próximo 14 de junio. Por cierto, hay un post en el Facebook de La Movida donde les pedí que pongan en los comentarios: quiero pases familiares. Este viernes vamos a regalar los pases familiares para bien. Todos los que han participado. Hay más de 150, 160 comentarios y más de 100 shares del post. Si quieren ustedes compartirlo entre sus compañeros y amigos, vamos a estar rifando certificados familiares para 4 personas este viernes para que se conecten y sobre todo invitarlos a que vengan a verlos a ustedes ahí. No se pueden ir sin que nos interpreten alguna canción. Ya tienen la lista, me imagino, de los temas que van a interpretar el domingo 14 de junio en el Overture Center. Uh-huh.
2: Sí.
0: ¿Cuál es la que no puede faltar, pero así como que nunca en sus presentaciones? ¿Cuál sería, Jocelyn?
2: Yo creo que Cielito Lindo es una canción importante. Cielito Lindo es la que... Ajá. El Son de la Negra también.
0: El Son de la Negra. ¿Cuál nos quieren interpretar hoy? ¿Cuál es más fácil?
2: Oh. Teníamos pensado hacer la Feria de las Flores.
0: Ah, bueno, esa está hermosa. Sí, ¿por qué no? Se preparan por aquí con la guitarra.
3: No se sabe en el corrido de Chito Cano.
0: Ah,
3: no,
0: también va a decir.
3: ¿Y ese quién es?
0: Va a decir Jocelyn, no me la pongas tan difícil. Pero para todos ustedes en vivo y a todo color aquí en La Movida. Como parte de este proyecto de la Academia de Mariachi de Madison y su programa de verano que va a ser en Centro Hispano. Aquí les dejamos con Jocelyn y Fernando. Adelante.
2: Ready?
0: Y bueno, compartan el programa.
1: En fa.
0: Oh, muy bien. ¿Quieres bajar tu micrófono tantito para que se escuche la guitarra?
1: Que dicen en do, en donde no te escuche. En la que te salga mejor.
0: Mira, si quieres así, para que se escuche la guitarra, ponemos la guitarra así. Aquí, Jocelyn.
2: Muchas gracias.
0: Se vale, estamos en vivo, ¿eh? Se conste que estamos en vivo.
1: Sí, sabe.

0: Extraordinario. Muchas felicidades. Le salió bien bonito. Y bueno, pues imagínate ya en el escenario del Overture Center, ahí en la rotunda y en esta celebración de los 100 años de la Orquesta Sinfónica, va a ser maravilloso. Mucha suerte por ahí.
1: Muchas gracias.
0: Y bueno, nos veremos un poquito más tarde, sí, ese mismo domingo 14 de junio en Little America. Y suerte con el proyecto. De nuevo, que se inscriban muchos jóvenes, papá, mamá. Si alguien quiere más información, entonces en las redes sociales.
2: Sí, por
0: directamente.
2: Favor.
1: O nuestro email también, que es...
2: Mariachi Academy Madison.
1: ¿Tiene el off?
2: Mariachi Academy Madison.
1: Solo. Entonces, mariachiacademymadison@gmail.com.
2: Excelente. Y en Facebook, en Instagram, estamos como Mariachi Academy of Madison. También puede encontrarnos por Mariachi Corcel, de Madison. Cualquier cosa, cualquier pregunta, cualquier apoyo también. Somos nuevos en crear un programa así, entonces claro. Cualquier tipo
1: apreciamos
2: de apoyo.
1: Apreciamos cualquier tipo de guía.
2: Fondos, ajá. Y estamos trabajando bien con Centro Hispano. Ellos, cualquier fondos, van a ir directamente a ellos. Y ellos nos van a ayudar por su botón de donación que tienen ahí en Centro Hispano. Nomás pongan una nota que diga que es para Mariachi Academy of Madison. Y muy importante la nota.
0: Van directamente a ustedes.
2: Y ahí
0: a su
2: nos van
0: programa.
2: A ir con eso. Ajá.
0: Excelente, pues muchísimas gracias, felicidades de nuevo, mucha suerte, les va a ir súper bien, y si usted está interesado en que sus hijos aprendan un poco más y se unan a este taller y a este programa nuevo que está precisamente naciendo, pues hágalo ahora mismo.
2: Y claro, están invitados también a lo de 14 de junio a al Overture Center y también a, claro, la movida ahí en Little America.
0: Excelente.
2: Y también bueno, al final de las 8 semanas el propósito también, o el sueño, es tener a conciertos con el ensamble del Mariachi Showcase. Workshop.
0: Hacer una presentación.
2: Entonces,
0: de todo lo que hicieron.
2: Invitados a eso, por favor, síguenos en las redes para más detalles, claro, cuando ya tengamos eso.
0: Excelente. En el Overture Center, ¿a qué horas nuevamente van a participar? ¿Va a ser su
2: a
0: presentación?
2: A las 11:15.
0: 11:15 de la mañana, es un domingo, 14 de junio. Uh-huh. Y ya después de ahí se van a ir directamente hasta Little America. Por ahí les vamos a estar anunciando más adelante en los próximos días la hora en la que ellos van a estar participando. Pero se vienen con todo. Hay que pasarla bien. Es nuestro primer evento del verano y ahí queremos verlos a todos. Y, por supuesto, es un placer tenerles como siempre. Mucha suerte.
2: Mucho
0: orgullo y mucha alegría porque son unos jóvenes con muchas ganas de hacer cosas positivas en nuestra comunidad. Y de eso necesitamos más en estos días. Así es que suerte. Jocelyn,
2: sí,
0: y Fernando, y bueno, nos vamos con esto. Gracias, hasta la próxima. Seguimos con más de la programación aquí en La Movida.
2: Gracias.
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hola, buenas tardes. ¿Cómo están? Por ahí quedó Bad Bunny en esta tarde aquí en La Movida y te deseo lo mejor, uno de sus grandes éxitos. ¿Qué tal? ¿Cómo andan? ¿Cómo están? ¿Cómo la van pasando el día de hoy? Oiga, pues espero que súper bien. Ánimos, que ya estamos a mitad de semana. Hoy es miércoles y bueno, les recuerdo que tendremos un fin de semana largo, fin de semana feriado, ya que el lunes pues no se trabaja, es un día feriado aquí, así es que bueno, pues hay que disfrutarlo. ¿Tienen planes? ¿Qué van a hacer? ¿Qué van a hacer el fin de semana? ¿Para dónde se van? ¿Van a hacer por ahí alguna actividad o alguna excursión con la familia? ¿Se van a ir al lago? ¿Se van a ir a alguna playita? ¿Se van de vacaciones? ¿Se van a ir en un viaje por carretera, por avión? ¿Cuáles planes tienen? Y si no van a ningún lado, pues no importa. ¿O van a ir a fiestas? ¿Saben que ahorita hay muchas fiestas de, pues lo que son graduaciones, ¿no? Hay muchas graduaciones en los colegios, las graduaciones también de las high school, las fiestas de las graduaciones, que aquí se acostumbra mucho a hacer una, pues una gran celebración, una gran fiesta por el, obviamente, pues el concluir un ciclo escolar o un programa o graduarse de la universidad, de la high school, del colegio. Entonces se acostumbra mucho a las fiestas de graduaciones. Y ahorita yo he visto muchas fiestas por todos lados, ¿no? Muchas actividades. ¿Cuáles son sus planes? Cuéntenme, platíquenos aquí en La Movida, que aquí estamos listos para mandarles música, información y también regalos. Oigan, tengo boletos todavía, me quedan unos cuantos boletos para el baile de Los Rehenes, que por cierto viene este domingo. Va a ser un evento baile tardeada porque comienza a las 5 de la tarde. Así es que llegue temprano para que disfrute de la presentación de estas agrupaciones. Va a estar buenísimo el evento, no te lo pierdas. Es en Rancho Los Girasoles. Y si quieres boletos, ya lo sabes. Mándanos un WhatsApp al 608-770-7174 aquí en La Movida para regalarte boletos para el bailazo con Los Rehenes este domingo. Vámonos con esta rola, se llama Seremos, y esto es El Bebeto, por supuesto, en programación, aquí en La Movida 1480 y 94.5. Continuamos.

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Ándale, por ahí quedaron los dos carnales en esta tarde aquí en La Movida y me derrito. Saluditos, gente bonita, ¿dónde andan? ¿Cómo están? El día está, pues está soleado, un poquito bajas las temperaturas. Bueno, yo el día de hoy, esta mañana, pues salí con suéter. No me he podido despegar de los suéteres, de los sacos, de las chamarras, de los tenis, de los calcetines. Todavía, oiga, tengo pues frío, no sé si ustedes también, pero sí han estado fríos los días. Hoy la máxima es de 63 grados, la mínima de 46 y se siente como 53. Está frío, oiga, si sale ahorita, la temperatura es de 58, pero se siente como 53. Mayormente soleado el día de hoy y también por la tarde ya mayormente nublado. Fíjese que mañana tendremos una mínima de 43 y la máxima de 59. Y por ahí hay un pronóstico de lluvias para el viernes y sábado. Así las cosas, pero no importa, usted como quiera sus planes, porque es un fin de semana largo, un fin de semana feriado. Vámonos con La Arrolladora y esto es Traicionera y regreso con mucho más en programación. Aquí en La Movida, no te despegues, por supuesto. Gracias por sintonizarnos en el 1480 y en el 94.5. Next con La Arrolladora.

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por supuesto, por ahí quedó la apuesta. 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Regreso después de esta rola con Julio Preciado. Y esto es Para Poder Llegar a Ti. Claro que sí, un clásico aquí en La Movida 1480 y 94.5. Ya lo sabes, esta es La Movida Radio. Vámonos con esto. Next.

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Claro que sí, por ahí quedaron los recoditos mientras tú jugabas. 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Vámonos con la ruleta norteña y aquí está esta rola que se llama Isla Virgen. Estás en La Movida 1480 y 94.5 a través de nuestra programación, así es que les dejo con La Movida. Next es la ruleta norteña. Continuamos.

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Por ahí quedó el conjunto Primavera en esta tarde aquí en programación de La Movida. 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Vámonos con Sergio George y Carlos Vives, y esto es Fabricando Fantasías. Esta rola está bien bonita y la escuchas, por supuesto, aquí en La Movida Next. Continuamos.

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Vámonos con la Arrolladora Limón y por aquí está esta rola que se llama Una Noche Contigo. Continuamos con mucho más aquí en La Movida Next.

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¿Y qué onda, mi gente? Comenzamos. Hola, Crayola, Caparazón sin cola, aquí tu copa el Cachanilla, ya saludándolos el día de hoy con mucha injundia que traemos, pues de ganas de estar con ustedes. Hoy miércolitos, mitad de semana, ombliguito de semana, qué bárbaro, increíble. Ya estamos más para allá que para acá del fin de semana, claro que sí. Aquí estamos ya arrancando nuestro show, esperando que usted también nos acompañe hasta las 7 de la noche, que aquí estaremos pues con mucha injundia y con mucha buena vibra que traemos para usted. Así que, señores y señores, tome su mejor localidad ahí donde quiera que se encuentre, ya sea en la troca, en el carro, en la chamba, en la casa, en la cama, en la silla, donde sea, pero nos está escuchando, le mandamos saludos especiales. Gracias mil por ser parte fiel. Radio Escucha de aquí de La Movida 94.5 y 1480. Así que vamos a arrancar con esta rolita de Marc Anthony Wisin que se llama Que me quiera más. ¿Y quién me quiere más? ¿Quién lo quiere? ¿Quién lo quiere? ¡Vámonos!

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¡Claro que sí! Aquí estamos ya echando la galleta, 3 exactamente ya con 33 minutitos, 3 con 33. Y por supuesto vamos a arrancar con lo que viene siendo la frase del día de hoy. ¡Claro que sí! Como todos los días siempre arrancamos con algo pues importante, bueno, pues hoy lo vamos a seguir haciendo. ¡Claro que sí! Porque hoy es miércoles y el cuerpo lo sabe. Ah, no, eso cuando es viernes solamente, ¿verdad? Cuando es miércoles también el cuerpo lo sabe, hombre. ¿Usted cree que lo va a pasar desapercibido? No, también lo sabe que es miércoles. Pues déjame decirle, señoras y señores, hablando de miércoles, fíjate que hay personas que pueden pasar por el mismo lugar todos los días y nunca notar nada distinto. ¿Sí? ¿O usted le ha pasado algo así? ¿Que pase por algún lugar y no note nada? Pues fíjese, hay otras personas que encuentran detalles interesantes prácticamente en cualquier sitio. ¡Donde quiera! Se fijan, ¡ay, mira, aquí hay uno! ¡Mira, mira lo que hay aquí! Y tú te quedas, ¿qué? ¿Qué hay ahí? ¿Qué hay ahí? No hay nada. Sí, mira, sí, tú. En serio. Y justamente hoy quiero compartir pues esta frase. El verdadero viaje de descubrimiento no consiste en buscar nuevos paisajes, sino en tener nuevos ojos. Y esta, pues está buenísima esa idea, porque normalmente pensamos que descubrir algo nuevo significa ir lejos, viajar, cambiar de ciudad, hacer algo enorme. Pero la frase habla de otra cosa. Habla de perspectiva, de la manera en que observas las cosas. Porque a veces no es que la vida sea aburrida, es que dejamos de prestar atención. Todo se vuelve automático. Las calles, las conversaciones, las historias, los horarios, la rutina, todo, todo, todo. Como si el cerebro ya no mirara realmente lo que tiene enfrente. Y eso pasa muchísimo. Los días empiezan a sentirse iguales, a veces le pesan a uno, aunque en realidad siempre estén ocurriendo cosas distintas, aún para uno siempre es lo mismo. Pero hay personas que conservan cierta curiosidad, que observan detalles pequeños, formas de hablar, lugares raros, historias mínimas, y terminan encontrando interés donde otros no ven nada especial. Y quizás ahí está la diferencia, porque muchas veces el mundo no cambia tanto. Lo que cambia es la manera en que pues decides mirarlo, con detalle o sin detalle. Imagínese usted andar buscando ver todos los detallitos. Ay, mira que aquí... aquí una mosca se zurró. ¡Ay! ¿Dónde está? ¡Sí, mira aquí! Puras cosas de esas. ¡Vámonos con la música!

0: bonitas sorpresas nos da la música, compadre, y la vida. Y estar aquí con las personas que han forjado el camino de muchos como el mío también. Gracias, compadre, por compartir este momento con nosotros.
1: Al contrario, Karim, gracias a ti, gracias por el espacio y por invitarnos. Me da mucho gusto poder compartir esta versión contigo, esta canción que amo, y cantarla con tu estilo también. Dios te bendiga.
0: Gracias, mi viejo.

Cachanilla, claro que sí, echando la galleta, como siempre digo yo, ¿verdad? Y vámonos rápidamente. ¿Cómo van a estar las temperaturas para este fin de semana, para el resto de esta semana? Bueno, pues déjeme decirle que hoy ha sido una tarde preciosa, soleada, que nos ha llevado pues a máximas en torno de los bajos 60 grados esta tarde. La cobertura de nubes aumentará a medida que las temperaturas vuelvan a bajar a los 40 grados. Mañana seguirá parcialmente soleado y aunque podríamos tener algunos chubascos, algunas lluvias breves por la tarde, nuestro jueves seguirá siendo mayormente seco. Las máximas siguen siendo más frescas y mañana por la tarde solo alcanzarán los altos 50 grados. Esto continúa también el viernes, que nos lleva a cerrar la semana con una temperatura máxima en torno a los 60 Fahrenheit. El viernes por la noche trae nuestra siguiente mejor oportunidad de algunos chubascos dispersos, especialmente a medida que nos acercamos a las primeras horas del sábado. Los chubascos dispersos podrían continuar durante parte de nuestra mañana del sábado, pero eso no se despega por la tarde y nos deja con un fin de semana seco y con un rápido calentamiento. Las máximas del sábado vuelven a estar entre los 60 y bajos 70, y para el lunes ya estaremos en los 80 grados, así que bueno, comenzaremos la semana con muchos grados encima, ¿verdad? Ahora mismo estamos teniendo una temperatura de 61 grados, parcialmente nublado, una humedad de 38%, cobertura de nubes un 71%, vientos corriendo alrededor de 7 millas por hora. Hoy amaneció a las 5:29 y se va a poner el sol a las 8:20. Para hoy en la noche tendremos una temperatura mínima de 43 grados. Para mañana jueves 59 grados la máxima, 47 la mínima. Para el viernes 66 grados la máxima y 51 grados la mínima. Para el sábado 69 y 54 y el domingo ya estaremos en los 77 grados aproximadamente. Así están las cosas, las temperaturas, por supuesto, aquí en el show del Cachanilla y también en la movida 94.5. Gracias por escucharnos. Vámonos rápidamente con música. Llega por acá pues esto que se llama Para Ti Solita y la canta Banda Los Recoditos.

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1: Así es, aquí estamos, echando la galleta, claro que sí. Señoras y señores, más adelante tengo boletitos para que te vayas a ver a los rehenes que se presentan allá en el rancho Los Girasoles. No te lo puedes perder, llegan los rehenes con un montón de agrupaciones, ¿eh? Déjeme decirles que van a estar por allá el grupo Ladrón, Los Fugitivos y también Jera y su... ¿cómo se llama? Y su legión, así es. Jeru y su Legión 7 van a estar ahí en el Rancho Los Girasoles. Esto va a ser el domingo 24 de mayo. No te lo puedes perder, va a estar esto buenísimo. Yo tengo ese par de boletos para que te vayas a bailar ahí a Rancho Los Girasoles este dominguito. En esta tardeada baile, las puertas van a abrir a las 5 de la tarde y la admisión es de $60, ¿ok? Así que ya sabe. Ahí lo vamos a estar esperando en Rancho Los Girasoles, próximo dominguito 24 de mayo, a partir de las 5 de la tarde, con los rehenes, Grupo Ladrón, Los Fugitivos y también Jeru y su Legión 7. Así que ya sabe, pendiente por ahí, porque más adelantito vienen los boletos que te voy a regalar precisamente por WhatsApp. Ok. Pero solamente a los que me manden WhatsApp, y que me manden la palabra. Que yo les diga, porque si me mandan otra, más regálame boletos. No, tienen que mandarme la frase que yo les diga, ¿ok? Así que muy pendiente por ahí, más adelante vengo con ustedes. Y mientras tanto te voy a dejar con música, llega por acá el grupo Pesado y eso se llama Estar Contigo.

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1: Y bien, aquí estamos ya echando la galleta, claro que sí, con tu compa el Cachanilla, súper contentos y felices de que usted nos acompañe, muchas gracias. Saludos para mi compa Gustavo, que anda por ahí echando la galleta por ahí, pues escuchándonos, mil gracias, de verdad, un saludo muy especial para él, claro que sí. Y bueno, señores y señores, fíjate, déjenme contarles el día de hoy que de algo importante, porque de veras que a veces a uno se nos van las cabras, ¿eh? Y muchas veces por angas o mangas

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1: Maluma, Silvestre. 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
1: Y bueno, pues ha llegado la hora y el momento de regalarte boletitos para que te vayas a donde, a Rancho Los Girasoles, este domingo 24 a partir de las 5 de la tarde que van a abrir las puertas. Llega precisamente Los Rehenes junto con el grupo Ladrón. También llega Jera y su Legión 7 y pues otras agrupaciones más que van a estar. Esto buenísimo también, por supuesto, para toda la racita que nos sintoniza, para que se vaya a bailar este dominguito sabroso. Así que lo único que tiene que hacer es mandarnos una palabra clave que le voy a dar ahora en este momento al 608-770-7174. Es el WhatsApp de aquí de La Movida. Y bueno, la palabra va a ser, oiga usted, ay, ay, ay, ¿cuál será la palabra que me va a dar el día de hoy la gente? Se la vamos a decir en breve. Regresa. No, no es cierto, no regresa. Ay, no seas gacho, cachanilla. Di la palabra ya, dila, por favor. Ok. También van a llegar los fugitivos, ¿eh? Bueno, la palabra clave que usted me va a mandar el día de hoy es... Mira cómo los tengo, ¿eh? Mira cómo los tengo, hijos. Más de cuatro ya tienen el dedo ahí para que me manden la frase, ¿verdad? Más de cuatro me tienen ahí. Bueno, para que no digan que soy gacho, que guaraguara la cuchara, me van a mandar la palabra fugitivo. Sí, mándenme la palabra fugitivo de Bolín Mipón al 608-321-1480. No, al 608-770-7174. Mira cómo están, mira cómo están. No, hombre, están mandando la palabra ya de Bolín Mipón. Así que mucha suerte, es par de boletos para que se vayan a bailar este dominguito allá en Rancho Los Girasoles. La palabra de fugitivos al 608-770-7174. 608-770-7174. Perdón, me equivoqué, no era el 321. Es el 608-770-7174. Mande la palabra fugitivos y con eso se va usted a bailar el domingo 24 de mayo. Sale, vale. Vámonos con la nueva ola y la coreanita y esto que se llama Cumbiando. Vámonos con una de las movidas del Cochonilla.
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1: Así es, lo bueno suena aquí, por supuesto, donde nada más, por supuesto, aquí en La Movida, señoras y señores. 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Vámonos con la música de la original banda de Limón y esto que se llama Me Sigue Doliendo.

qué chulada de canción, qué bárbaro. Aquí está esto que se llama Hubiera sido como tú y es Banda El Recodo. Vámonos pues, arriba ese ánimo, vengas. 6 minutos ya para las...

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estamos entrando a lo que viene siendo nuestra última oreja ya a mi cargo. Señoras y señores, ¿qué tal? ¿Cómo estamos? Muy buenas tardes. Bueno, pues déjenme contarles que esta hora te traigo puro deporte. Claro que sí, lo más relevante es lo que está sucediendo en los deportes. Y también te traigo más adelante, por supuesto, lo que viene siendo el espectáculo de la farándula. Claro que sí, todo lo que está sucediendo en este ámbito también para que te quedes conmigo hasta las 7. Una hora de puro chismecito, de puro cotorreo por acá con tu compa El Cachanilla. Así que prepárense para escuchar los chismecitos más gratos aquí a esta hora. Así que ya sabes, como siempre, saluditos a toda la gente que viene por ahí a través del Baseline escuchándonos y manejando. Muchas, pero muchas gracias. Vamos a irnos rápidamente con más música. Llega por acá, pues, Fito Olivares, y esto se llama La Gallinita. ¡Súbale!

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Y ahora sí, nos vamos rápidamente. Lo que te truca en Shensha, ya estamos listos para llevarte con la información deportiva. Fíjate que el reciente éxito de Cruz Azul llevó a muchos aficionados a recordar cómo era México la última vez que el equipo había conquistado, pues, un título en la Liga MX. El reencuentro incluyó referencias a la tecnología, la música, la televisión y acontecimientos políticos que marcaban aquella época, resaltando cuánto ha cambiado el país desde entonces y sobre todo nuevo estadio y toda la cosa. Imagínense usted qué bárbaro. Por otro lado, el pelotero mexicano Isaac Paredes se convirtió en la figura del partido al conectar un cuadrangular decisivo que le dio la victoria a Houston Astros allá en las Grandes Ligas. Su situación fue clave para que el equipo remontara en un encuentro muy disputado. ¡Qué bueno! ¡Felicidades! Por otro lado, el entrenador de porteros Paulo Víctor anunció su salida del Club América mediante un mensaje en redes sociales donde agradeció el apoyo de jugadores, directiva y aficionados. El brasileño expresó que su paso por la institución fue una experiencia muy importante tanto en lo profesional como en lo personal. Y los árbitros mundialistas César Ramos y Katia Itzel García no fueron designados para la final entre las Pumas y la UNAM, y Cruz Azul pues decidió que pues esta decisión, que causó sorpresa entre analistas y aficionados. Ambos silbantes han tenido participación destacada en competencias internacionales, por lo que muchos esperaban verlos en el partido decisivo. Por otro lado, la boxeadora Flor Rodríguez aseguró que buscará dar la sorpresa frente a Yamile Mercado en una próxima función internacional de boxeo. Rodríguez afirmó que ha trabajado intensamente en su preparación física y táctica para enfrentar uno de los retos más importantes de su carrera. Vamos a ver cómo le va a esa boxeadora mexicana. Mientras tanto, señores y señores, nos vamos rápidamente con más música. Y llega por acá Memo Garza y esto que se llama Qué Chulada, Qué Bárbaro. Esa canción está en primer lugar de popularidad. Vamos a escucharla, venga.

farándula. Fíjate que hablando de este compadre que acaba de cantar y es Gerardo Ortiz, pues también lo censuraron en México en una presentación. No se pudo presentar porque, pues, por los corridos que canta. Sigue por ahí la mata dando en México. Pero por otro lado, déjeme decirle que la influencer Paulita Suárez sufrió un fuerte accidente automovilístico en León, Guanajuato, situación que alarmó a sus seguidores y generó preocupación en redes sociales. De acuerdo con los primeros reportes, el vehículo en el que viajaba presentó daños importantes tras el impacto. Y fíjate que Alex Fernández respondió a los rumores sobre una supuesta rivalidad con su padre, Alejandro Fernández, y aseguró que entre ambos existe una relación sólida y llena de cariño. Pues claro, es papá e hijo. El joven cantante afirmó que admira profundamente a su padre y rechazó cualquier versión sobre conflictos familiares. Y bueno, el hijo de Edwin Cass protagonizó un momento viral luego de preferir una estampita de Lionel Messi antes que boletos para un concierto del grupo Firme. El divertido episodio fue compartido por el propio cantante y rápidamente generó reacciones entre sus seguidores. Pues claro, a Messi no lo ve y a su papá lo ve todos los días, pues obviamente prefiere la estampita, claro que sí. Y fíjate, mira, Rubín Lagarreta habló sobre las críticas que recibe por pertenecer a una familia famosa y ser señalada como Nepo Baby. La joven artista aseguró que no eligió nacer en un entorno mediático y defendió el esfuerzo que realiza para construir su propia carrera dentro del espectáculo, que le va a costar bastante, por cierto. Y fíjate que Julio Iglesias estaría preparando acciones legales contra personas y medios que, según su entorno, han difundido información falsa y calumniosa sobre su vida personal y estado de salud. El cantante busca defender su imagen pública ante los rumores que han circulado recientemente. Y también, tras décadas después de consolidar su carrera internacional, Alejandro Sanz volvió a conquistar al público en el Creek Theater de Los Ángeles con concierto lleno de nostalgia, romanticismo y éxitos musicales. El artista ofreció un recorrido por varias ciudades de las canciones más importantes de su trayectoria. ¡Vámonos! Y Kenia Oz fue criticada luego de la cancelación de una de sus representaciones, ya que algunos asistentes aseguraron que no recibieron información clara ni aviso oportuno sobre el cambio. La situación provocó molestia entre fans que ya habían realizado gastos relacionados con el evento. Pues así son las cosas, de un día para otro a veces se cancelan y bueno, ¿qué podemos hacer, verdad? Vamos a irnos rápidamente con música y ya regresamos, señores y señores, con más información. Venga.